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1: Bueno, vamos a grabar este tema que apenas se lo pasé me dijo... Bueno, dice, lo hagamos. Se llama La Última Granada.
2: Vámonos más.
1: Dice así.

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0: Thank you. Adam Levine, ladies and gentlemen. Thank you, my brother, man.
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1: Señoras, señores, amigas, amigos, y arrancamos este gran show con la Sole, la Delio Valdés, la Morelo, haciendo No me lastimes, vamos.

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1: ¡Uepa!

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1: Y este tema va dedicado para todos los que alguna vez sufrimos de corazón roto, y dice algo como...

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1: Eso está bacano. Vamos a rodar.

Thank you.

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1: Y este tema va dedicado para todos los que alguna vez sufrimos corazón roto.

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1: Buenas tardes, oficial. Traemos a este.
2: Muy bien, gracias.
3: Bienvenido.
4: Documentación, por favor.
3: Rápido, rápido.
2: La chaqueta. A ver sus dedos, señorita.
3: Abra la boca. Ah. Pierna.
5: Ah, ¿y esto?
6: El reloj de pared anunciando

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7: Terrible.
8: ¿Vas a tener que hacer solo el Disors del viernes?
7: Pero perdón, ¿mañana viene Lu Méndez?
8: Mañana viene Lu Méndez,
7: o sea,
8: sí.
7: Mañana más mujeres al lado mío.
8: Bueno.
7: No, más sí. Mujeres
8: bien,
7: al lado mío.
8: Sí, Martín Fernández Madero te hace el aguante.
7: Impresionante. ¿Viene mañana?
8: Sí, va a tener que venir.
7: Ah, bueno.
8: Sí. Va a tener que venir. Bueno, hay un mínimo de rotación por vacaciones de invierno, claro. Que en algún momento la perinola vuelve para mí, ¿no?
7: Claro. Sí, ya cayó bastante.
9: Porque mi esposo me mira, ¿viste?
8: Bueno, quédense con los perros, nos reencontramos mañana.
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1: 11 grados 2 décimas es lo que indica de temperatura actual el Servicio Meteorológico Nacional para la Ciudad de Buenos Aires. Una ciudad que ha amanecido nuevamente con el cielo cubierto, alguna presencia de lloviznas aisladas, lo que está sucediendo en estas horas de la mañana. Tenemos una nueva jornada hoy día martes de la Exposición Rural, exposición que nos trae esta cobertura especial, esta transmisión en donde vamos a ir contándote todos los detalles de esta jornada de hoy martes, todo lo que va sucediendo en este predio ferial de Palermo. Estamos en algunos minutos nada más de que se produzca la apertura de puertas para los visitantes, para el público que quiere ingresar ya temprano a este predio de la Rural Sociedad Anónima, en donde hay varias actividades como viene sucediendo con el resto de los días. Una máxima que está prevista, según lo que anuncia el Servicio Meteorológico Nacional, de 14 grados para la Ciudad de Buenos Aires. Nosotros a lo largo de toda esta jornada te vamos a estar trayendo información desde el predio ferial de Palermo en esta cobertura de la edición número 138 de la Expo Rural.
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0: porque hay lluvia.
1: Se complica. ¿Cómo andan? Bienvenidos. Qué temazo, túnel de la vida. Qué mañanita. Se registran lluvias, 7 milímetros hasta el momento, 5 grados la temperatura actual. Arrancamos.
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4: ¿Cómo estás, Mariano? Buenos días para ustedes.
5: Hola, buen día.
6: Abrazo grande.
7: No, por favor, gracias, Mariano. Un abrazo, chau, chau.
8: Hola, Mariano, ¿qué tal? Buen día, ¿cómo estás? Buen día para vos.
9: Hola,
8: y para
9: Mariano, todos. Buen día.
10: ¿Qué tal? Buenos días, Mariano.
2: Mariano.
9: Muy buen día. Muchas gracias, muy bien.
8: Gracias, Mariano, muchas gracias.
9: Todo bien, Mariano.
2: Música, noticias.

0: Ya estamos al aire, pero ¿qué tal, amigos? ¿Cómo andan? Bienvenidos. Palabras, quien les habla, Mariano. Ya estamos por acá. Saludamos a todo el equipo de productores, tomando matecitos en esta mañana de toda la fiaca del mundo. 21 de julio. Se registran lluvias en toda la región. Como cuesta, ¿no? Uf.
1: Sí, es así, como lo dice Mariano.
0: Es así. Ya estamos transitando el martes. Hoy saludamos a todos los perritos en su día, Día del Perro, la fecha que estamos transitando. Ahí estaba leyendo un dato hace un ratito, se calcula que el 70% de los perros en todo el mundo no tienen hogar. Mirá. Lo que equivale a unos 500 millones de caninos en situación de abandono o calle. Hay una población global de 800 millones.

Desde el año 2004 se está celebrando el Día Mundial del Perro. Cinco grados en este momento la temperatura actual. 9 de máxima para hoy, se mantiene bastante inestable. Hay lluvias. Ahí tenemos todos los datos, registros de toda la región, localidad cabecera 10 milímetros, acá en Ventana se han registrado 7 milímetros. En Pigüé, donde estamos en vivo todas las mañanas, 5 milímetros, la lluvia registrada. ¿Cómo andan los amigos en Dorrego? Buena mañana, allí está Sergio Corral, todo el equipo. Hubo también un poco de agua.

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1: En Saavedra 7 milímetros, por la zona de Goyena se han registrado 9 milímetros.
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1: También en Suárez 5 milímetros, Juan Guilherme 4 milímetros, Saliqueló tuvo registro de lluvias 7 milímetros, también Tres Lomas con 3 milímetros, allí los amigos del oeste de la provincia de Buenos Aires. Buen día. Sí, me dice un amigo, qué miseria, se calcula que el 80% de la gente no tiene plata, no tiene guita. Tal cual.
2: ¿Quién inventó el trabajo?
1: Claro.
2: ¿Por qué trabaja?
1: Al pedo.
3: Yo sé quién inventó el laburo. Es un hijo de puta.
4: ¡Con todo!
3: ¡Laburamos! ¡Para que nada laburamos!
1: Claro. Si no tenemos guita.
5: Hoy no podemos hacer choripán porque hay lluvia.
1: Tampoco, pedo. ¿Extrañan un poquito el choripán? Parece que sí.
5: Bueno, atento al velorio. Aquí no ha pasado nada. Marquen para allá. Dios te salve.
1: Dios te salve. La puta madre. Qué tristeza, seguimos así complicados. Ahora hay toda una teoría conspirativa. ¿Qué pasó? ¿Será cierto? Ahí la arenga de Messi. Uf.
6: Para todos ustedes.
1: Se está hablando desde ayer, ¿no? Muchas situaciones extrañas.
6: 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Vea cómo se mueve.
1: Vaya a saber.
6: Vea cómo se mueve.
1: A todo esto, Messi llegó a Rosario tempranito, 6 de la mañana, para pasar unos días con su familia.

tremendo tema. Memphis. Bienvenidos en Bahía. Allí estamos con la estación FM. ¿Cómo anda mi amigo Fernández en Bahía? Mi amigo Nico en Pihué.

también habló, escribió en realidad, ¿no?, un posteo lamentándose muchísimo. Dibu, querido Dibu, soñé que la ganábamos de vuelta, y todos, sí. Soñé en traerla a Argentina y hacer historia una vez más. Así abría el posteo en redes el Dibu Martínez. La verdad, el dolor es difícil de explicar. Queda reflexionar muchas cosas y ver cómo se sigue hacia adelante y si es el momento de dar un paso al costado.

0: certeza absoluta.
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2: 413-2248. El numerito de la mañana, el contacto directo, ya te queremos saludar, te estamos leyendo, habilitamos el aire como siempre. Desde la comarca Sierra de la Ventana, comarca turística por excelencia en la provincia de Buenos Aires. El consumo de carne vacuna cayó 11% en el primer trimestre, un dato, un título. Y el gobierno que reúne a la mesa política para definir la estrategia legislativa. Bueno, el cierre de la Copa del Mundo, agárrate. Vuelve todo el quilombo. Temas que son sensibles, ¿no? Ahí está también Zona Fría. Y musicalmente, en la historia del día, vamos al año 1987, cuando la banda liderada por Axel, Guns N' Roses, presentaba Appetite for Destruction. Primer disco de la banda de Axel.

Bueno, la carnecita, ¿no? Ahí están explicando que el precio se mantiene estable, claro, pero como no hay guita, cayó el, sigue cayendo. Una barbaridad. El consumo es más. Está más barata ahora el kilo que en enero. Era más caro que ahora, ¿no? Pero paga la plata, diría el chino.

¿Quién está para el aire? ¿Quién rompe el silencio en esta mañana? Mojada. Mojado. Cantaba Arjona. Es el mojado.

0: Bueno, allí tenemos también toda la información en este martes desde la Expo de Palermo 2026, Emiliano Arriaga junto a Santiago de Caso con toda la información. Todo lo que está aconteciendo en esta jornada de martes. Ahora tenemos grilla de actividades en pista central de la Expo de Palermo.
1: Seguimos con más información desde el predio ferial de Palermo, porque ya desde temprano, en estas primeras horas de la mañana, hay actividad en la exposición rural. Una de las primeras actividades que tendrá lugar son las tradicionales juras morfológicas, uno de los momentos más esperados por los criadores y también por las asociaciones de razas que se vienen dando lugar diferentes juras morfológicas a lo largo de todas estas jornadas. Hoy en distintas pistas del predio se estarán reuniendo especialistas que estarán evaluando las características de los ejemplares de las razas Brangus, Shorthorn, Scottish, Calari y también Sanen. Un trabajo que permite seleccionar a los mejores reproductores y también poner en valor los años de mejoramiento genético. Estas razas entonces estarán teniendo sus pasadas en los diferentes sectores de esta pista central. También hay otras actividades, porque se dan actividades con caballos de polo. En la pista central también tendrá lugar esta demostración de los caballos, las diferentes pasadas, en este caso con los caballos de polo. Y también en otro sector de la Expo Rural, durante toda la jornada se estará desarrollando el Congreso Mundial de Sharpie, este congreso que reúne a referentes nacionales e internacionales de producción ovina, estará teniendo lugar entonces hoy a lo largo de toda esta jornada en la Expo Rural de Palermo. De esta manera, una mañana que tendrá gran trabajo técnico, donde la genética estará presente, también la innovación, los ejes de esta exposición. Nosotros vamos a seguir con más información desde este predio ferial de Palermo.
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0: Por supuesto, cuando pasa. Le mandamos un saludo a Ubaldo Matildo. El pato, en el día de su cumple 76. Ahí los hinchas de River, de Racing, lo están saludando también. A Filión. Es el día del perro, día mundial. Hola, amigo.
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5: 5 grados la temperatura.

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Grande la Delio. Nos estamos comunicando en esta mañana de martes, en el Día Mundial de los Perros. Temporal de nieve en Mendoza. Terrible. Hay más de 50 personas que están evacuadas.

0: Chesurroca.
1: Conferencia de prensa, reformas fiscales, el viaje de Milei, los ejes centrales en la agenda del gobierno. Porque ya pasó el Mundial. La Casa Rosada está informando sobre principales actividades de funcionarios nacionales.

Hay también un nuevo designado en el Banco Nación, Javier Lanari, nuevo director del Banco Nación.

Grande, Perro Dinamita. Clásico de Los Redonditos, Tropical. ¿Qué me dice el amigo? ¿Qué pasa, señor Orlando? Ha desaparecido nuestro querido profesor Rondamón. Aún está triste.

Todos estamos así, ¿no? Como que aún cuesta arrancar después de la final. Bueno, a ver, volviendo a la agenda, a la actividad que tiene el gobierno, 11 de la mañana, el vocero presidencial, Rabier, brindará su habitual conferencia de prensa. Dicen que para repasar toda la actualidad de la gestión. Después la reunión de la mesa política, ahí encabezada por la Karina. Todo esto para articular estrategias legislativas de gestión para los próximos meses. El miércoles será una jornada con dos anuncios de relevancia. A ver, por un lado, el ministro Don Toto Caputo encabezará una conferencia de prensa en el Palacio de Hacienda para presentar de manera oficial el proyecto de modificaciones a la ley de inocencia fiscal. El titular de la cartera económica estará acompañado por representantes de las principales cámaras del sector involucrado. Y también un convenio para obras viales, un tema reclamado desde hace meses por gobernadores, ¿no? El traspaso de obras viales desde la órbita de Nación, en este caso a la provincia de Santa Fe. Cuyaro. Y el que se va a Brasil es el presidente, viernes 24, y por la noche el mandatario emprenderá un viaje internacional rumbo a Brasil. El jefe de Estado va a participar en el Congreso del Partido Liberal en el país vecino. Está el hijo de Bolsonaro, ¿no? Flavio es el candidato que intenta suceder a Lula da Silva. Y por último, dicen que el domingo 26, el día del cierre, el presidente tiene programado asistir a la tradicional exposición rural de Palermo. Allí con los principales representantes del sector agroindustrial del país.

0: Y otro datito, viste que siempre la van estirando. Ahora el gobierno apuesta a una mejora económica desde noviembre. Oh, la puta, falta todavía. Desde noviembre, con el mundial ya finalizado, el gobierno comenzó a hacer cuentas, a afinar su hoja de ruta de cara al 2027. Hay plazos concretos, expectativas económicas y metas en la recta final del año previo a la elección presidencial. Desde el gobierno dicen que la mejora económica llegaría en noviembre. Estamos en julio, agosto, bueno, llegaremos a... se va a complicar, ¿eh?
1: ¿Quién inventó el trabajo?
0: No. Bueno, buenas, tranquilas.
2: Hoy no podemos hacer choripán porque hay lluvia.
0: Tampoco, está complicado.

0: Antes decían que había que pasar el invierno. Ahora tenemos que llegar hasta noviembre. Debe ser lo mismo, ¿no?
1: Seguro.
0: Será una voz de ultratumba.
1: No sé. Cierren las puertas del cementerio, por favor.

0: Bueno, ¿cómo viene de mañana? De martes, qué día más complicadito, ¿no? Horrible, en vacaciones. ¿Cómo andan los turistas? ¿Turistean o no? ¿Salen igual? ¿Cómo viene el termómetro? ¿Qué dicen los comerciantes? ¿Alguno se anima a comentar un poquito? ¿Cómo ha sido el arranque de vacaciones por la comarca? Prestadores turísticos. El que está perdido es mi amigo, el empresario del T. Serrano. Vaya a saber. Y mi amiga, la doctora, también se perdió.
1: La distancia va perdiendo su espesor.
0: Deben estar laburando mucho.

Che, mirá que no tenía este dato. Y Lanari, el nuevo titular del Banco de Nación, era panelista de Viviana Canosa. Ah, mirá, lo defenestraba a Milei en épocas del macrismo. Y ahora está integrando el directorio de la entidad financiera más grande del Estado. Tomá, Pau.

Patricia, ¿cómo te va? Buena mañana. Siento todo. Claro, y Lito Nevia hoy cumpleaños. Ah, mira, ¿se acuerda, Patricia, de los festivales de rock en La Falda, Córdoba? Mirá qué bueno.

Bueno, saludos nuevamente para Lito Nevia, 78 años, nacido una fecha como hoy. Félix Francisco Nevia, más conocido como Lito Nevia, cantante, músico, compositor argentino. Uno de los fundadores del rock argentino. Ah, bien, por la balsa. Mucha madera. Che, pobre Dibu. Ahí puso en duda su continuidad en la selección. Tengo que ver si es el momento de dar un paso al costado. El Dibu que la rompió toda. En el mundial.

Claro, la famosa arenga de Messi que apareció ayer, era todo viral. Olvidémonos de todo, las teorías. Pensemos en jugar, bueno, si lo ve a Messi ahí, tranquilos. Olvidémonos de todo. Y también resurgió a todo esto lo del Mundial 90, ¿no? Cuando contaba Diego que desapareció don Julio Grondona en el vestuario. Hasta acá llegamos, muchachos.

0: Bueno, el que habló con Moria Gallardo fue el papá de Rodrigo de Paul, ¿no? Rechazó en este caso la teoría de una conspiración contra Argentina. A ver, lo podemos escuchar, Roberto se llama. Habló en el programa de Moria Kazán tras la derrota de la selección ante España. A ver qué decía.
1: Robert. Debe ser, porque un final de un partido de semejante envergadura era también la despedida en el fondo, todos tenían como algo subyacente ahí, que en el fondo sabían que se terminaba un poco la era Messi, también hay una especie de preparación emocional, porque dicen, qué raro que fue la arenga en el final, chicos, olvidémonos de todo, como olvidar de todo, como bien si habían recibido algo anteriormente, como diciendo, bueno, el preferido es España, pues decía, olvidemos de todo, y en vez de arenga, arriba, arenga como para de resignación y como lo que decía Messi. ¿Qué pasa? ¿Qué dice usted de eso? ¿Era un poco saber que se terminaba una era o era porque habían recibido alguna mala noticia de estas que podía ganar España?
2: No, yo creo que en este nivel de partidos, en este nivel de competencias, no hay nada de eso. Lo que pasa es que a veces te enfrentas en malos días o las cosas no te salen, pero no creo nada de eso.
3: O la presión del propio partido también, porque de lo que se habló y que es más preocupante.
2: Sí, claro.
3: Se habló de algo más preocupante todavía, que es una teoría absolutamente conspirativa de que, bueno, el FBI querría dejar preso al Chiqui Tapia, entonces eso habría desmoralizado a los jugadores y son trascendidos, por supuesto, para mí infundados, pero que pueden haber llegado a la...
0: Eso lo dijo Feynman. Lo del FBI.
2: No, sí, yo creo que todas esas cosas hay que bajarlas, no. O sea, para mí no existen esas cosas, sí. Después hay que contemplar un montón de cosas, creo que hacía mucho calor,
0: clima, es raro,
2: es muy agobiante.
1: Sí, pero todo se dio como para pues, demasiado, y además dejar, no es que dejar todo, había que remover de vuelta lo que fue Argentina e Inglaterra, que eso fue mucho más que un partido.
3: Mucho más.
1: O sea, totalmente. Eso quedó en la
2: cosa de calor.

Bueno, ahí está. Lo cierto es que ya fue, ahí estuvieron los españoles. Ponele que festejando, porque son retibios. Modo vacaciones, ¿cómo están? Modo vacaciones, ¿cómo están mis amigos en Bahía? Estamos en vivo allí con la gente de la estación FM Coronel Torrego, que nos pone al aire todas las mañanas. Gran abrazo, FM Manantial en Saavedra Pigüé, Radio Fan. Buquetemazo. 7 milímetros la lluvia registrada, 6 grados la temperatura actual, 9 de máxima para hoy. Se mantiene inestable.

0: 6 grados la temperatura actual. Temazo, Enanitos Verdes, El Recuerdo, la voz de Marciano Cantero, Mariposas. Vamos a una promo válida también para la gente que nos escucha en Dorrego por el aire de FM Manantial.
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5: Uno de los sectores que mayor cantidad de público visitante está congregando a estas horas de la mañana en el predio ferial de Palermo es la pista central, porque a lo largo de todas estas jornadas se están produciendo diferentes juras, diferentes campeonatos. Ahora es uno de los sectores que mayor concurrencia de público está contando. Una mañana bastante fea, ahora no está lloviznando, pero sí todo el predio está con mucha humedad. Hoy una máxima de 14 grados, según lo que anunció el Servicio Meteorológico Nacional. Diferentes son las actividades entonces que se están dando ahora en la pista central. Una de las razas que la mayor cantidad de gente está congregando es la raza Brangus, en donde están realizando las diferentes competiciones. Las pasadas de las categorías están siendo observadas atentamente ante los jurados en la pista central número 1. Esta sección entonces está con la raza Brangus. También en otro sector, en Brangus está en la 2, en la pista central número 1, ahí observando bien los carteles, está pasando la raza Shorthorn, también las diferentes categorías, en este caso están con hembras. De fondo se puede escuchar los jurados haciendo las observaciones para proceder a la entrega de los diferentes premios. Estas categorías que están pasando en la pista número 1, la raza Shorthorn, hembras, y también en la pista número 2 está dándose lugar la jura de diferentes categorías de Brangus. Por otra parte, la pista 3 y 4 está unida, haciendo una pista más grande, en donde están haciendo las diferentes pasadas, premiaciones, las categorías de caballo de la raza Polo Argentino. Estos son algunas de las actividades que tienen lugar a esta hora de la mañana acá en el predio ferial de Palermo. Seguimos con más información. información en breve, seguramente en un próximo contacto.
0: Bueno, gracias. Allí estaba Santiago de Caso junto a Emiliano Arriaga desde la Expo de Palermo. Hola, bienvenida. Mirá, nos acerca un cafecito a esta hora de la mañana. Qué nivel, la productora general. Buenos días. En cualquier momento le habilitamos el micrófono con la editorial y nos echa todos a la mierda. Es para, El día que hable la productora, agárrate.
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1: Nos pusieron el tema. Escuchá, Julio, Julito querido, mi amigo que anda por ahí, viajando hacia el este. La sobrecarga.

este temazo saludamos a la gente de Trenque, 30 de agosto, toda aquella zona, ¿no? Pellegrini cerquita. Se habrá recorrido aquellas rutas, mi amigo Julito Acuña. Qué grande, amigo. 6 grados la temperatura, se mantiene estable, se quedó ahí en 6 grados 9 de máxima, hoy en Sierra de la Ventana, lluvia débil con cielo cubierto, con temperatura alrededor de 9 grados, la máxima pronosticada, lluvia débil con cielo cubierto. Para mañana 10 grados de máxima, 2 la mínima, se espera cielo cubierto, bancos de niebla por la mañana, ay, ay, ay. Jueves y viernes, inestable también, puede haber registro de lluvia débil sobre la noche del jueves, madrugada del viernes, por la tarde del viernes, soleado, vamos todavía, 15 de máxima, 2 la mínima, sábado 13 de máxima, 2 de temperatura mínima, parcialmente nublado a despejado y el domingo hasta 17 de temperatura máxima, bien. Fiesta del Salame, Serrano. Vamos a estar en vivo y en directo. Un temazo. Uf. La sobrecarga. Diez milímetros. 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

Scaloni sobre la polémica. Escuchen declaraciones que ha hecho sobre la bandera de Malvinas. No nos dijeron nada. El director técnico de la selección argentina habló con la prensa en su regreso al país. No dio detalles sobre su continuidad, pero fue consultado sobre la bandera que desplegaron los jugadores luego del triunfo ante Inglaterra. La pregunta puntual fue si le generó algún tipo de problemas, ¿no? Esto de la bandera. No nos dijeron nada, fue lo que dijo Scaloni. Y otra de las preguntas que por supuesto no podía faltar fue consultado sobre la arenga del capitán, que ha despertado todo tipo de conspiraciones, como lo decíamos, ¿no? Desde ayer las redes estallaron en mil pedazos con esto de la arenga de Messi en las puertas del vestuario, lo que generó varias teorías conspirativas por las caras que tenían los jugadores, ¿no? Bueno, le preguntaron a Scaloni, que dijo que no sabe nada. No sé nada de eso, fue lo que dijo. Se limitó a responder eso el técnico de la selección. Además destacó que lo más importante es que los chicos hayan brindado al máximo y dieron una muestra de carácter. Y adelantó, ojalá que el día de mañana el que tenga que venir a la selección dé el máximo. El técnico más ganador de la historia de la selección argentina también agregó que lo más importante es la conexión del equipo. Lo que ha dejado este equipo es algo muy lindo para la gente, y que este es un lugar soñado. Ni en mi mejor de los sueños hubiese pensado estar acá. La selección es lo máximo para cualquier futbolista, dijo Scaloni, que habló con la prensa. Evitó hablar de su continuidad en la selección y ahí fue consultado, ¿no?, sobre la bandera. Dice que no le dijeron nada. Y sobre la arenga de Messi se limitó a decir: no sé nada de eso.

0: Mariano, querido genio,
1: hola.
0: El alma genio divino, feliz día, hermano. Se me pasó ayer.
1: Sí.
0: Anduve mucho cerca de la sintonía, así que.
1: Amiguito querido del alma.
0: Un fuerte abrazo hoy. Buen martes para todos, para todes, para les chiques, les niñes.
1: Todos y todos.
0: Aprendí la sintonía.
1: Bueno.
0: Vamos a ver si cocinamos algo.
1: ¿Qué se come de rico hoy? Contame.

0: agarrate.
1: Les chiques, le mandó todos y todas, todis. Los tubis también me dice, por supuesto.
2: Yo soy un tubi.
1: Nada que ver. ¿Qué tiene que ver?

0: Nos comunicamos. ¿Vos? ¿Cómo estás? Che, cómo vienen de picante las tarifas de gas. Ahí estoy mirando en la tele. Ah, querían pagar más tarifas. Bueno, ahí tenés. Ah, ¿les gustaba el león? Bueno.
1: Aquí no ha pasado nada.
0: Dios te salve.
1: Dios te salve. Dios te salve.
0: ¿Qué hijo de puta? Y a esperar hasta noviembre, que mejora.
1: Bueno, pasito del velorio. Aquí no ha pasado nada.
0: Dios te salve.
1: Dios te salve. Dios te salve.

buenos recuerdos tenemos hoy. Rancheros, la banda de Meno Fernández, Los Ojos del Delfín, Los Pérez García, anteriormente con la canción Magdalena.

Torque Municipio convoca a audiencia pública extraordinaria. Torque Municipio convocó audiencia pública de carácter extraordinario con el objeto de difundir y someter a consulta el proyecto de ordenanza que trata la modificación del plan de ordenamiento urbano territorial de la comarca de Sierra de la Ventana, partido de Torque, ordenanza municipal número 1461-02, a través de la creación de la zona extraurbana en inmediaciones de la ciudad de Torque. La jornada se llevará a cabo el día 5 de agosto, 9 de la mañana, en la sala de situaciones del Palacio Municipal, avenida Sarmiento 53, Torque.

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0: ¿Qué estás poniendo, Mariano? Todas, todes. Tenés cada amiguito, Mariano, también vos.
1: Todas, todes. Los todes también. ¿Quién más?
2: Importantísimo, importantísimo, sí. Mariano, buen día.
1: ¿Qué tal?
2: Lo que estás comentando de esta audiencia pública. Y más importante, que todas las instituciones,
1: sí,
2: todas las cámaras de comercio, toda la gente esté presente en esa audiencia,
1: es cierto,
2: en la que se va a modificar una ordenanza que puede cambiar nuestro destino, modificarlo de buena o de mala manera. Así que importantísimo la presencia de todas las instituciones intermedias en esa audiencia pública.
1: Tal cual, muy bien, excelente. Para que lo agenden, la jornada será el 5 de agosto, 9 de la mañana. Esta convocatoria que hace el municipio, audiencia pública, ¿no?, de carácter extraordinario, se somete a consulta el proyecto de ordenanza que trata la modificación del plan de ordenamiento urbano territorial de la comarca de Sierra de la Ventana.
0: Y vamos a hacer un olipecito de la criolla con cebollita, morder unas papas ahí.
1: No, qué rico. Sí.
0: Obviamente estamos pisando, ponemos picasa, tapamos el vino, así que estamos bien, estamos bien, estamos bien, estamos bien, bien, bien, bien.
1: Bien, bien.

0: Mariano, una sugerencia, si Dale. Es el reordenamiento urbano de Sierra de la Ventana, ¿por qué no lo hacen acá en el Centro Cultural para que todos los vecinos de Sierra de la Ventana puedan opinar de qué es lo que quieren? Teóricamente tenemos una delegación y hay un centro cultural que se podría hacer tranquilamente acá, esa audiencia pública. O sea, todos los vecinos de Sierra de la Ventana van a tener que viajar, los que quieran participar, a la cabecera de distrito.
1: Bueno, en un principio, a ver, aclara lo de la creación de la zona extraurbana en inmediaciones de la ciudad de Torquín. La jornada, el 5 de agosto, como bien lo decíamos, seguramente rige también para la comarca de Sierra de la Ventana. Bueno, vamos a indagar un poco más, ¿no?, sobre esta cuestión.

0: Rocío Dúrcal, la recordada cantante. Vacaciones de invierno, que es semanita más complicada, horrible en lo climático, y esto aparentemente va a continuar, ¿no? Hay que tener un poquito de paciencia. Fin de semana viene bien, con las temperaturas, viernes también, 15 de máxima, 2 de mínima, por la tarde soleado el viernes. ¿Dónde vas? ¿Dónde te vas?
1: Lejos del pueblo.
0: Lejos del pueblo.
1: Empacando maletas, guardando recuerdos de amor.
0: ¿Dónde?

0: Vamos a hablar. No. Bueno, bueno. Tengo acá el informe, muchacho, ¿qué va a hacer?
1: ¡Chan, chan!
0: Bueno. No, no. El consumo de carne vacuna tocó su nivel más bajo en 30 años. Bueno. Sí.
2: Una tristeza absoluta.
0: Tal cual.

Bueno, ¿qué dice el informe que tiene que ver con un organismo que está relacionado a la carne, no? SICRA. Ahora te digo, para que busque de qué se trata. Ah, la Cámara de la Industria y el Comercio de la Carne. Gracias, acá me asiste la gente de producción. Ahora perdí la noticia, puta madre.

0: Bueno, ahí está. El consumo de carne vacuna tocó su nivel más bajo en 30 años. Enciende una alarma nutricional. El informe reveló que el primer semestre del 2026 fue el peor de las últimas tres décadas, o sea, de los últimos 30 años en la mesa de argentinos. Ni siquiera la crisis del 2001 o 2018 han golpeado tanto el plato. La carne vacuna, hoy lo decíamos, ¿no? Está más barata que en enero, pero sigue cayendo el consumo porque no hay plata. No llorar. Ingrediente clave que durante generaciones definió la identidad alimentaria argentina, el asado, por supuesto, atraviesa su mejor, su momento más crítico en tres décadas. Según este informe elaborado por la Cámara de la Industria y Comercio de Carnes Derivados de la República Argentina, esto no es ninguna encuesta ni nada raro, lo está diciendo la gente de la Cámara de la Industria y Comercio de Carne. El abastecimiento del mercado interno cayó 11,5% interanual durante el primer semestre del 2026, un derrumbe que ubica a este periodo como el más bajo desde que existen registros comparables a mediados de los... un desastre, de los 90. Ni siquiera, dice, las corridas económicas más recordadas de las últimas tres décadas habían golpeado con tanta crudeza el consumo interno. El dato estadístico es un quiebre histórico que confirma que comer un asado hoy se volvió un lujo cada vez más lejano para buena parte de los hogares argentinos. El derrumbe sin precedentes. El consumo aparente se ubicó en, 1.019.430 toneladas de res con hueso entre enero y junio, 132.000 toneladas menos que en el mismo lapso del año pasado. Trasladado esto a la mesa de cada argentino, el promedio anual per cápita cayó 47 kilos, un 8,2% menos que un año atrás. 4,2 kilos menos de carne por persona en apenas un año. A ver, estoy buscando la parte, como viene la, una explicación simple de interpretar, ¿no? La inflación general acumuló 33,4 en el año y el precio de la carne vacuna trepó a 53,6. Es decir, que comer carne se encareció a un ritmo muy superior al de los ingresos y las familias no pudieron sostener el ritmo de compra de otros años.
1: Y aunque alguien me advirtió, nunca dije que no.
0: ¡No!
2: Gracias, señores, conmigo, de la señora.

0: Así.
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6: Que no se olvide el contacto, mi amigo.
7: No, Mariano, pero si el menudo de pollo, la lista de pollo es carne. ¿Qué están diciendo? Nah, son cuca.
6: No.
8: Mariano,
6: sí.
8: Respecto de la reestructuración esa que quieren hacer, está perfecto lo que dice el oyente. Nada de cambios a la distancia. Acá queremos saber qué es lo que van a hacer, con qué destinos, cómo son las formas.
6: Papá.
8: A lo lejos siempre nos pasa lo mismo.
6: Pues lo quieren saber.
8: Nos están enroscando la víbora y cuando llega está todo cocinado. Así debe ser. Lo de sierra en sierra.
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0: Ajustense el cinturón de seguridad porque salimos de viaje en esta edición de Portal Argentina. Señoritas, señores, como dice ahí el tema, bienvenidos. ¿Cómo le va?
1: ¿Cómo anda usted? ¿Bien?
0: Bien, reponiéndome un poquito.
1: Vamos, gánenme que la, se puede.
0: No, sí, más bien. No, son cosas que... Ese trago amargo, ¿viste? Bueno, nada, tal vez una ilusión demasiado grande, pero bueno, son cosas que pasan y nos pasan. Y aparte, eso desencadena además un montón de cosas internas que, nada, uno se empieza a preguntar, ¿está bien? ¿Está bien? Son crisis que se viven, ¿no? Que tal vez
1: nace... Lo veo más golpeado que a Leo Messi.
0: No creo que más que Messi. Pero bueno, nada. No sé, fue una... La verdad creo que nos emocionamos mucho, nos ilusionamos mucho.
1: No es poco llegar a una semifinal.
0: Y a una final menos.
1: A una final, quise decir, salir semifinalista.
0: Pero bueno, está bien, ya está, ya está. Hoy vamos a viajar, hoy vamos a...
1: Hoy damos vuelta a la página.
0: Sí.
1: Lugares para recorrer en Argentina hay muchos.
0: Sí.
1: Hoy vamos a hacer base en...
0: A ver, ¿dónde podemos ir? Yo estoy pensando, ¿podemos ir a la Carolina?
1: ¿Quiere ir a la Carolina?
0: ¿Vamos a la Carolina?
1: Vamos a la Carolina.
0: Bien.
1: Le propongo otro lugar.
0: Sí.
1: 25 de mayo. Provincia de Buenos Aires.
0: En la provincia de Buenos Aires, me gustó. Hay carnavales muy importantes.
1: Es la capital del carnaval. Y hay mucho por desbloquear en ese lugar. Así que...
0: Ahí estamos en FM Amistad también.
1: Hagamos foco ahí. ¿Qué le parece?
0: Bien. Y le quiero dar una mano a un compañero suyo de ATC. Cuando usted trabajaba con Raúl Becerra y con
1: Andrea Campbell.
0: Chispita.
1: Sí, fui al casamiento de Andrea Campbell con este señor.
0: ¿Con este señor fue al casamiento?
1: Sí, compartimos mesa.
0: Hay que cumplir.
1: No fui con él específicamente en un auto.
0: No, sí.
1: Estuve con él. Compartimos mesa. Él era amigo de ella y del primer marido.
0: Muy bien. Estamos hablando de Carna.
1: Cling. Diría usted. Estamos hablando de Jorge Crivelli, Carna.
0: Un actorazo.
1: Un actorazo, un cómico de la hostia.
0: Necesita cumplir el sueño de que su hijo pueda conocer la nieve.
1: Esquiar. Tomar clases, aprender a esquiar.
0: Vamos
1: ser un gran esquiador.
0: Vamos a unir gente y le vamos a hacer un...
1: ¿Quién te dice si
0: gamba?
1: Con estos puentes el hijo de Carna no termina siendo el nuevo... hijo Gravier.
0: Claro, andás a ver. Sí.
1: Creador del mundo mundial.
0: Vamos a darle una mano a Mateo Crivelli.
1: Vamos.
0: El hijo de Carna, a ver si le podemos conseguir para que vaya a esquiar. Yo creo que si está en San Martín, entonces puede ir a un lugar muy lindo que es Lago Hermoso.
1: Podría ir, ¿no?
0: ¿Mm?
1: Bueno, atención Neuquén, amigos de Neuquén, Neuquén
0: bien.
1: Tour.
0: Sí.
1: A ver si nos ayudan en esta cruzada.
0: Porque todo esto es Neuquén y también es eso. Bienvenidos, esto es Portal Argentina.

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1: Muy bien, aquí estamos en Portal Argentina. 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

0: Me voy a olvidar del tercer cordobés, perdóneme.
1: Les mando un abrazo grande a cada uno de ellos y felicitaciones. 11-25-20-60-40 es nuestro Instagram. Tengo entendido, Romina, que ha llegado gente a través de nuestro WhatsApp.
0: Hay mensajitos, en un ratito los compartimos. ¿O
1: también en el Instagram? Impresionante, sí. ¿Cómo estamos, ¿Cómo se comunica la gente? Cada día más fuerte. Portal Argentina, gracias por estar del otro lado. En un ratito nos vamos a 25 de mayo. En 25 de mayo, carnavales, fines de semana con un montón de eventos durante todo el año. Tenés la radio FM Amistad, que les mandamos un fuerte abrazo. Artesanías, gastronomía de primer nivel, escapadas maravillosas. Y vamos a hablar en un ratito con una de las personas que trata de hacer 25 de mayo cada día más linda.
0: Mira, y desde 25 de mayo ayer nos decían, llegó el mensaje ayer, feliz día del amigo desde 25 de mayo, capital provincial del carnaval.
1: Y se nos pasó ayer.
0: Todos los días, ya son parte de nosotros.
1: Se nos pasó Marcelo, ayer.
0: De Salvemos al Tren, Ramal, Constitución, Vero.
1: Qué bueno.
0: Jurucho también nos desea feliz día del amigo.
1: Quiero agradecer a todos. La verdad, ayer fue un día especial. Ayer para nosotros fue domingo, habíamos perdido la final, y se me pasó totalmente que estábamos grabando para el Día del Amigo, así que un día más tarde,
0: pero le decimos
1: feliz día a todos los amigos de Portal Argentina, por favor, gracias de verdad por ser amigos nuestros en Facebook, en Instagram, por hacernos crecer cada día, por escucharnos, por tirar siempre la mejor, igual que nosotros tratamos siempre de ayudar y de tirar la mejor.
0: Así es, para hacernos compañía del otro lado con sus mensajitos, con su deseo de buena onda, con sus audios. Algunos son más tímidos que otros, unos nos mandan textos, pero gracias por estar del otro lado y feliz día. Agus nos manda un cariño, dice que le encanta el programa, que le gusta que le hagamos viajar y nos pide un tema de su amigo Arjona. ¿Lo vio Arjona? Triste porque pegó Argentina.
1: ¿De verdad?
0: Sí.
1: No lo vi.
0: Sí.
1: No lo vi. Vi más gente alegre, vi más antiargentinos que me sorprendieron. Porque no entienden lo que es fútbol, pero bueno.
0: Fede nos manda saludos desde San Luis.
1: Gracias, Fede. Abrazo grande. Sí, ahora vamos, en un ratito nos vamos a La Carolina, el pueblo minero La Carolina, que salió elegido hace 2 años como uno de los pueblos más lindos del mundo, según la ONU Turismo.
0: Y atenti, porque si vas este año te regalan oro.
1: ¿Cómo?
0: Te regalan oro.
1: Me estás jodiendo.
0: No, te regalan oro.
1: Ya quiero hablar con Roxana Lucero. Ya. Bueno, quédate acá.

0: Y ahora nos vamos a ir a San Martín de los Andes, pero para conocer una historia, para pedirle a todos nuestros amigos que nos están escuchando en San Martín de los Andes y alrededores, que se pongan la 10, gente, y les voy a contar por qué. Tenemos en línea a Jorge Crivelli, más conocido como Carna.
1: ¡Cling!
0: Hola, Carna.
1: Un grande.
2: ¿Cómo andan, chicos? ¿Bien?
0: ¿Cuánto hace que no te hacen Carna Cling?
2: Ah, sí, cada tanto el tema.
0: Hay un Gil que te lo hace.
2: Es un hit.
0: Es un hitazo.
2: Sí. Elton John siempre dice, hay que ponerlo siempre.
0: Claro.
2: Perfecto.
0: Y hoy tenemos un hitazo, ¿qué es este? Carna Click. Carna está en San Martín de los Andes y tenemos una misión, porque
2: sí.
0: ¿Cuántos años llevaba Mateo con ganas de aprender a esquiar?
2: No, un montón, porque siempre veía muchas fotos de mi mujer y mío, que hemos estado en Junín de los Andes, en San Martín de los Andes, hemos estado, bueno, en Bariloche, en Las Leñas, y la verdad que siempre veía la foto y me decía, ¿y yo cuándo voy? Digo, bueno, en cuanto tengamos un hueco, como le decía, ¿cómo se llama? A Ken Barbie.
0: Sí.
2: O sea, que Ken le preguntaba a Barbie, ¿cuándo vamos a ir al amor? Y cuando tengamos un hueco. Y claro, por mi laburo, cuando vine a este paraíso, siempre

0: que ver con la tele o con el teatro, ¿viste? O venía a hacer teatro o directamente a hacer eventos y es una maravilla, es algo que, ¿viste? Estoy mirando, estoy acá en un campo de golf, en un barrio divino. No puedo creer esto, siento que me va a aparecer Dios en cualquier momento.
1: Sí. Pellizcate, a ver si es una visión.
0: Sí. A ver, es el puma que está viniendo de frente.
1: Bueno, Mateo quería conocer la nieve. Por diversas razones no se podía, no había hueco, no había tiempo, no se daban las condiciones.
0: No, y tengo un íntimo amigo mío, mira que justo venimos a festejar el día del amigo, que se vino a vivir hace un tiempo acá a San Martín, y nada, nos invitó. Yo tengo 3 días que no tengo teatro, y me vine, y mi mujer con Mateo se quedan 2 días más. Y la verdad, está muchacho, no puedo creer estar acá.
1: Es una belleza Neuquén, sí. Hay mucho para conocer, es una belleza San Martín de los Andes, pero necesitamos cómplices para que Mateo cumpla ese deseo de aprender a esquiar, sí, de tener ese vínculo con la nieve que siempre soñó.
0: Mateo quería venir, le encantaba. Yo fui mucho a Neuquén a hacer teatro, sí. Fuimos con Martín Bosch y fui con distintas comedias. Y la verdad, teníamos amigos allá y me decían, lo que yo venía con Mateo, con Claudia, y nunca se dio. Y bueno, esta semana que tengo teatro recién el jueves, aproveché y me vine estos 3 días, la familia se queda una semana más. Y mi hijo no puede creer de este lugar, no puede creer.
1: Me imagino. ¿Cómo hacemos para ser cómplices para que Mateo aprenda a esquiar? Ya los amigos de Lago Hermoso se pusieron la 10, la 20 y la 30, porque me dijeron que claro. Sí, que van a poder acceder. Hola, ahí te escuchamos.
0: Sí, digo, aguante Lago Hermoso, ahí vamos a ir.
1: Totalmente.
0: Te juro, la verdad, siempre que venimos acá es un privilegio para uno. Por algo todo el mundo viene acá, distintas partes del mundo vienen a conocer Neuquén, que es algo único, sinceramente es único. Hay distintas localidades que cada una tiene su encanto. Uh-huh. Te juro, yo en San Martín estoy enamorado, vine mucho para maratones. El cruce que se hace, el maratón que se llama el cruce.
1: Sí.
0: Estás en San Martín. Bueno, he venido mucho con la gente del Club de Corredores y disfruté mucho. Muchos españoles han venido, alemanes, holandeses, que están enamoradísimos de este lugar.
1: Totalmente. ¿Qué nos falta para que el sueño sea completo? Porque ya la gente de Lago Hermoso.
0: Yo estoy a la orden. Usted me dice, ¿dónde está la gente de Lago Hermoso?
1: La gente de Lago Hermoso está ahí. ¿Pero qué más falta para que nuestros amigos que escuchan por Tele Argentina terminen de hacerle la sorpresa y media a Mateo?
0: Por favor, les pido. Estoy a disposición. Subo historias, voy al local, les hago una historia, hago lo que necesite.
1: ¿Qué necesitas vos? Traje de baño, traje de baño, te iba a decir. No, bueno, eso sí, no, también si haces sauna, pero. ¿El traje de nieve necesitan?
0: No, la ropa de nieve tenemos. Nos falta, bueno, los esquís.
1: ¿Los esquíes?
0: Los pases.
1: Y los pases. Bien. Bueno, los pases al Lago Hermoso sé que ya los tienen. Que van a poder subir, que va a poder tomar algunas clases y que quizá le van a llenar una pancita también.
0: Perfecto, ahí estaré. Y lo que me digan, yo lo hago con mucho amor, porque sinceramente siento que estoy con mi familia, sentimos que estamos bendecidos estando acá, sinceramente te digo.
1: Bueno, lo que necesites, a las órdenes. Dale. Acá, Mateo necesita aprender a esquiar para que su sueño, estas vacaciones de invierno, sean completísimos. Y nosotros. Y tantos años haber trabajado con Julián, me siento parte de esa historia. Sí. Hay que decir la verdad, los años no vienen solos. Lo sabemos bien.
0: Hemos compartido con Anchita también.
1: Hemos pasado por 10. esos pasillos y es este, pero bueno, no era Canal 7, era TC.
2: ATC.
1: Los cordones.
2: Qué épocas.
1: Bueno, Carna, esperamos que tengan unas merecidas vacaciones. Dale. Tirate el chivo para los que te quieran ver y se quieran divertir con esta comedia que estás haciendo.
0: Aquí venía a Buenos Aires. Hoy por hoy, igualmente les cuento que en Neuquén vienen de gira constantemente colegas míos con obras maravillosas. Yo he venido con Martín Bosse acá y la pasamos muy pero muy bien. Uh-huh. Y la verdad hay muy buen teatro local en Neuquén, y en Buenos Aires hay una plaza que realmente es tremenda, viste aquello, hay muy buenas obras. Nosotros estamos haciendo una que se llama HDP, uh-huh, Hijos de Primera, con Andrea Politi, Laura Zimmer, Maca Suárez, Nacho Toselli y yo, una comedia que produce Campanella.
2: Wow.
0: La verdad que es muy linda obra, muy linda comedia, así que los que vayan a Capital, a Buenos Aires, sean muy bienvenidos.
1: ¿Dónde es? ¿En qué teatro?
0: El teatro Politeama, que es el teatro de Campanella.
1: Perfecto. Jueves, viernes, sábado y domingo, ¿no?
0: Exactamente.
1: Bueno,
0: si alguno va la semana que viene a Buenos Aires, tiene que ir.
1: Sí.
0: Yo regalo 2 entradas para la radio.
1: Buenísimo. Dicen que entonces hacemos para Portal Argentina. Si alguno va, nos escribe. Perfecto. Y después le decimos a Carna que son invitados de Portal Argentina.
0: Exacto.
1: Buenísimo. Bueno, Carna.
0: ¿Usted está invitado?
1: Por supuesto, cuando vayamos a Buenos Aires te llamo así y nos encontramos, que hace mucho que no nos vemos.
0: Será un honor.
1: Te mando un beso para toda la familia y que disfruten de San Martín de los Andes y toda su belleza.
0: Dale, mañana hablemos, ¿no? A ver si quieren.
1: Sí, nos hablamos y nos cuentan cómo va todo por ahí.
0: Y hago el parto.
1: Dale. Felices vacaciones.
0: Muy amable.
1: Chao.

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0: viajar. ¿Alguien dijo oro?
1: Oro.
0: ¿Querés oro?
1: Uy, qué lindo.
0: ¿Querés oro?
1: Nosotros
0: o no?
1: Tuvimos una experiencia hace un tiempo atrás que fue realmente hermosa, que fue ingresar en una mina de oro real, turística, en la provincia de San Luis, donde nuestra amiga Roxana nos permitió hacer una experiencia que tenemos una de las fotos más lindas del mundo, mundial, allí, ¿no? No me digas que está Roxana.
0: Roxana Lucero, que es la secretaria de Turismo de La Carolina, dice presente en Portal Argentina.
1: Roxana, bienvenida, ¿cómo estás?
2: Hola, ¿cómo andan? Un gusto, la verdad, un gusto volver a escucharlos. ¿Cómo están ustedes?
0: Muy bien, y así como un poco anonadada, porque me enteré que todos los que vayan a La Carolina estas vacaciones de invierno se pueden llevar oro.
2: ¿Viste? Nosotros siempre somos diferentes, somos distintos.
0: Pero con lo que cotiza el oro.
2: Con lo que cotiza el oro, ¿viste?
0: Que te llevas un pedacito de La Carolina.
2: Exactamente, un pedacito de nuestra identidad.
0: ¿Cómo es eso, Roxana?
2: Bueno, la idea básicamente fue generar algo, una promoción o algo distinto para premiar a la gente que nos visita, ¿no? Entonces, bueno, desde el municipio de La Carolina, ¿no? De la premiaria decidimos, bueno, comprar oro a la gente del lugar, gente que todavía busca oro, que lo saca del arroyo, ¿no? Entonces, conseguimos oro de acá del mismo pueblo, un oro que está precioso, que bueno, que
1: qué
2: ustedes
1: lindo.
2: Estuvieron acá del pueblo,
1: sí.
2: Saben, digamos, un poco de lo que se trata, digamos,
0: sí,
2: de cómo
0: claro.
2: Se extrae y el esfuerzo de los pirquineros o buscadores de oro.
0: Un proceso bueno, artesanal, eso, para ahora nos vas a contar.
2: Exacto, totalmente artesanal el trabajo. Y bueno, y dijimos, bueno, ¿cómo hacemos para sortearlo y demás? Así que bueno, como nuestro pueblo ahora en las vacaciones de julio se transforma en pueblo peatonal, con el ticket del estacionamiento, a las 18 horas en la oficina de informes se presentan todos los que han estado en el pueblo y de manera presencial hacemos el sorteo con los que han entrado a visitarnos durante el día, ¿no?
1: ¡Qué guay!
2: Obviamente que bueno... Y así que bueno, ya empezamos el sábado. Ayer tuvimos el segundo sorteo después del partido de Argentina.
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5: De Pepitas, chispitas chiquititas que las tiene todavía ahí, las conserva con pegadas. El recuerdo de la Carolina.
6: Claro. Pero
5: Es una experiencia, es ser buscador de oro o minero por un ratito, por un día, por unas horas, ¿no? Porque hay gente que se queda mucho tiempo y logran realmente
6: extraer
5: bastantes, sí, totalmente.
6: Sí, es una cuestión de suerte, de paciencia.
7: Diría más de lo segundo.
6: Paciencia y después, bueno, ganas de trabajar, porque obviamente que imagínate que para sacar medio gramo hay que mover medio gramo de oro, hay que mover una tonelada de minerales.
5: Wow.
6: De roca, de tierra, arena, ¿no? Y está mezclado con todo eso, medio gramo de oro, o sea, para que tengan una dimensión, ¿no?
7: Es un trabajo intenso.
6: Es un trabajo. Sí,
7: y de mucha paciencia. Yo lo que quería era recordarles a todos los que están escuchando, porque presentamos directamente, dijimos la Carolina, y quizás muchos no saben que la Carolina fue elegido pueblo más lindo del mundo hace 3 años atrás, si mal no recuerdo.
6: Sí.
7: Que está en la provincia de San Luis, pero mejor contanos vos un poco más acerca de la Carolina.
6: Y bueno, la Carolina, como bien dijiste, estamos en la provincia de San Luis, a solo 80 kilómetros de San Luis Capital, ¿no? Por la ruta 20, posteriormente hay que tomar la ruta provincial 9, y bueno, estamos a una altura de 1.610 metros sobre el nivel del mar, es uno de los pueblitos más altos de la provincia de San Luis, y bueno, rodeado por cerros, ¿no? Estamos como en un pequeño valle, pero rodeado de cerros. Estamos al noreste de la provincia, y bueno, como dijimos anteriormente, bueno, nos caracterizamos no solo por el paisaje imponente que rodea la Carolina, sino también por su historia, la minería, un pueblo fundado en 1792. Entonces, bueno, nuestro lema es un poco un paseo en el tiempo, ¿no? Entonces vos llegas a Carolina y como que dejas el auto y empezás a caminar por las callecitas todas de piedra, casas en piedra, circas, ¿no? Uh-huh. Que son los cerramientos como que se han hecho en la zona, y bueno, y un poco adentrarse y empaparse de la historia minera de la Carolina. Bueno, no solamente la mina es el atractivo, sino también el pueblo en sí, que es muy pintoresco, la capilla toda en piedra, tenemos trekking para subir al Cerro Tomolasta, uh-huh. Tenemos el Museo de la Poesía para no solo, conocer un poco la vida de la Finur, que es en homenaje a él, que es este museo, sino uh-huh. también...
5: Hermoso museo, pero con una tecnología moderna
7: que contrasta con toda esta cosa pintoresca del pueblo, ¿no?
5: Está muy bueno.
6: Exacto, sí. Mostrando un poco la vida de la Finur, donde todo el tiempo hay exposiciones de arte, tenemos el laberinto de piedra, ¿no? El laberinto de piedra, que es un lugar por ahí muy visitado, el monumento a la Finur. Bueno, después en general también tenemos ahí cabalgatas, hay el paseo poético, tenemos ahí un café literario acá muy lindo en el pueblo, no, o sea, todo el tiempo, después ni hablar de lo que es la gastronomía y todas las cosas ricas que hace la gente de la zona, ¿no? Uh-huh. Oh. Y no quiero dejar de nombrar tampoco que muy cerca de acá, 20 kilómetros, está la Gruta de Intihuasi, que es un sitio arqueológico
7: muy lindo,
6: ¿no?
7: muy
6: importante. Sí, muy importante, ¿no? No solo de Argentina, sino de Sudamérica. Y venís a Carolina, es importantísimo que hagas esos 20 kilómetros y visites la gruta, ¿no?
7: Totalmente.
6: Y después ahí cerquita de la gruta hay un lugar que se llama Anturruca, y es un lugar donde podés hacer arreo de llamas, donde hay venta de artesanías hechas por lana de llama, etcétera, ¿no? Así que bueno, tenemos una propuesta, yo creo que es importante que si la gente no está alojada en el pueblo, no venga tarde, que llegue tipo 10 de la mañana para poder aprovecharlo
7: al máximo.
6: A full el pueblito, ¿no? Al máximo, exacto.
7: Totalmente. Yeah. Sí. Y es un lugar para descubrir y dejarse sorprender, porque empezás a caminar y doblás, wow, es como eso. Y si te gusta la fotografía, es un lugar en donde te vas a cansar de sacar fotos, porque hacia donde mires tenés fotos lindas para sacar.
6: Exactamente, sí, de hecho, bueno, el año pasado también hicimos un encuentro de pintores paisajistas, uh-huh. y bueno, y también las postales que nos quedaron después de esas dos jornadas de pintura, retratar el pueblo en pinturas, bueno, en diferentes técnicas, ¿no? Y quedaron imágenes espectaculares, ¿no? Porque la verdad que a los pintores les costó decidir qué hacer, qué pintar, ¿no?
7: Sí. Hay una señora, una vecina de ahí, que una de las fotos que yo saqué me la pidió para poder pintarla. Y me dijo que le había encantado la foto, que la quería pintar. Nunca me mandó después. Le dije, por favor, mándame cómo quedó el cuadro. Pero sí, y esas son las cosas que emocionan, ¿no? Porque decís que hay algo que después va a pasar en diferentes otras técnicas, cobran otras vidas y sigue estando viva la Carolina en tu casa, en el living, en un consultorio médico, donde quede ese cuadro, la Carolina sigue inmortalizada.
6: Sí, es así. Y después, bueno, nosotros a raíz de esta selección que nos hizo la ONU Turismo, también de algún modo tuvimos muchísima más visibilización, ¿no? La promoción que se hizo fue a nivel nacional, internacional. Entonces, hoy en día toda la gente que nos visita en San Luis busca llegar hasta la Carolina, ¿no? Claro. Y menos mal que tenemos con qué sorprenderlos, ¿no? O sea, que la gente que llega hasta acá se va realmente conforme, contenta de haber hecho el camino hasta nuestro pueblo, ¿no? Que es re pequeño. Me faltó decir que somos 350 habitantes nada más.
7: Ah, es increíble.
5: 350 habitantes que le dan vida a este pueblo elegido por la ONU como uno de los más lindos del mundo.
7: Tenés que conocerla.
5: Para que ustedes tengan idea, este pueblo se funda en medio de la Revolución Francesa, ¿no? Pues dijiste 1792.
6: Exacto.
5: O sea, de 1789 comienza la Revolución Francesa, que dura 10 años. O sea, en el medio está, todavía no teníamos patria, no teníamos Revolución de Mayo.
6: No, nada.
5: Y ya estaba la Carolina ahí. Por eso vos lo vas a ver y vas a caminar por esas calles y vas a encontrar esas calles con esas piedras naturales, esas paredes naturales de piedra que están conservadas de una manera increíble. Vas a poder vivir una experiencia única que parece contada en un cuento, parece que estás en otro país, pero no, estás en Argentina, estás en la Carolina y estás en la provincia de San Luis.
7: Y si vas en vacaciones de invierno, hasta tal vez te llevas oro de regalo.
5: Gracias. Y si no, lo podés buscar. Lo podés buscar, así que está buenísimo, realmente.
6: Sí, también. Sí, no, la verdad que lo que ustedes dicen, que por ahí que uno se levanta y está rodeado de esta belleza todos los días, ¿no? Y por ahí la experiencia de la gente que nos visita es eso que vos decís, ¿no? De lo que queda la gente impactada con el lugar, por la historia y aparte con la cantidad de vestigios de que fue un pueblo minero, ¿no?
5: Porque claro,
6: en cualquier esquina uno se encuentra con rieles abandonados, con carros abandonados, vagonetas abandonadas, casas abandonadas, ¿no? Sin techo, y todo eso hacen y marcan, ¿no? La historia y la identidad de la Carolina, ¿no?
5: Totalmente. La verdad, te queremos felicitar porque sé que es un trabajo fortísimo que hicieron todo el grupo, todo el pueblo. Están todos identificados con el amor que se le pone a un lugar, porque con quien vos hables de la Carolina, tienen la Carolina en el corazón, como estos días que fuimos todos argentinos y no importaba el partido político ni el cuadro hincha. Bueno, con la Carolina pasa todos los días en materia turística.
6: Sí.
5: La Carolina y es uno de los pueblos más lindos del mundo.
6: Hay mucha identidad de la gente del lugar y se siente eso, sí.
5: Totalmente. Así que, Roxana, te agradecemos muchísimo por este contacto para Comportar Argentina y recordamos a la gente que no se pierdan la Carolina, que es un lugar increíble, que está en la provincia de San Luis, que está cerquita de la capital, cerquita de todo, realmente con una accesibilidad muy buena. Gracias por pasar por Portal Argentina.
6: No, gracias a ustedes por tenerme en cuenta. Es muy grato para mí poder estar en comunicación permanente. Así que, bueno, muy agradecida a ustedes por esta nota. Muchísimas gracias.
5: Muchas
7: por favor,
5: gracias.
7: Te mandamos un beso a todos los de la Carolina.

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0: Hoy el GPS nos lleva hasta la ciudad de 25 de Mayo en la provincia de Buenos Aires, donde nos escuchan todos los días por FM Argentina. Y vamos
1: Amistad,
0: a,
1: por FM Amistad. Amistad. Sí.
0: Estoy muy lunes, perdón. Vamos a hablar con el intendente de 25 de Mayo, con Ramiro Ehuen, para conocer más sobre este destino que nos escucha, pero a full, ¿eh?
1: A full.

0: mensaje full. Todos los días.
1: Tienen pueblos turísticos como Ernestina, como Pedernales, tiene una cultura local enorme. Hablamos también de los carnavales, uno de los carnavales más importantes de la provincia de Buenos Aires. Bueno, 25 de mayo es muchísimo, hay lagunas, hay de todo. Nos comunicamos directamente, está en línea. Bienvenido, intendente, ¿cómo le va?
2: ¿Qué tal? Buenas tardes, un gusto saludarlos, chicos. ¿Cómo andan?
0: Lo podemos tutear, intendente, ¿no?
2: Sí, cómo no.
0: Muy bien, entonces, Ramiro, bienvenido. ¿Es la primera vez que llegas a Portal Argentina?
2: Sí, la verdad que sí, un gusto contactarme con ustedes. A través de un amigo, Raúl, de FM Amistad, me dijo que era interesante charlar con ustedes un poco de las virtudes que tiene 25 de mayo para que el resto de sus oyentes puedan conocernos.
0: Así es, Juanjo contaba algunas, pero son muchísimas, así que nos gustaría que hoy nos abras las puertas de la ciudad y que nos lleves a conocer 25 de mayo.
2: Sí, bueno, 25 de mayo, tal cual lo señalaron ustedes, bueno, hemos conseguido hace un año ser declarado por la legislatura de la provincia de Buenos Aires como capital provincial del carnaval, lo cual ha reforzado y ha sido un acto de justicia a esta trayectoria histórica que tenemos el 25 de mayo, de un carnaval de más de 150 años.
1: ¡Qué bárbaro!
2: 150 años de historia, así que para nosotros es una cuestión histórica, cultural, autóctona, propia de nuestra localidad, así que esto para nosotros es la columna vertebral en términos turísticos, culturales, y bueno, un atractivo importantísimo que se refleja también en lo económico, ¿no? Son 9 sábados a partir del segundo sábado de enero. El primero es el Festimayo, que también es otra fiesta importante popular que tiene que ver con un poco más de demostraciones folclóricas, viene a ser lo que yo digo un cosquín bonaerense. Y luego es el segundo sábado, comienzan las 9 noches, los 9 sábados de carnaval, donde tenemos, bueno, la elección de la representante local, y luego tenemos la embajadora provincial del carnaval, así que bueno, es una fiesta muy importante para nosotros, y bueno, luego durante todo el año también desandamos un calendario turístico muy importante. Nuestro nombre lo amerita, ser 25 de mayo, tenemos una responsabilidad de tener una fiesta y un atractivo muy importante en esa fecha. Así que la consigna del 25 de mayo en 25 de mayo se ha convertido en algo muy fuerte y muy atractivo. Y luego tenemos otros atractivos muy importantes. Tenemos una laguna urbana, ¿no?, a 15 cuadras de la plaza principal, una laguna de 125 hectáreas que estamos recuperando su parque, que estamos recuperando todas sus prestaciones. Tenemos una pileta municipal, tenemos base de campamento, tenemos un club de pesca, tenemos deportes, tenemos rugby, hockey, tenemos una hermosa cancha de golf, tenemos automovilismo, tenemos un montón de prestaciones, y no solamente en la ciudad cabecera, sino también 25 de mayo cuenta de 8 localidades además de la ciudad cabecera, así que un extenso partido con distintas realidades y distintas ofertas turísticas.
0: Ramiro, porque arrancamos ahí a conocer un poco de 25 de mayo, pero por toda la Argentina se escucha de norte a sur y de este a oeste en todo el país, y por ahí la provincia de Buenos Aires es tan extensa que no logran dimensionar dónde está ubicada en el mapa. Centranos, por favor, en ese mapa gigante de Buenos Aires. ¿A dónde queda 25 de mayo?
2: 25 de mayo queda a 230 kilómetros de la ciudad autónoma de Buenos Aires. Estamos ubicados en la parte centro-noroeste de la provincia de Buenos Aires. Somos vecinos de muchas localidades, pero entre las cuales estamos entre la ruta 5 y la ruta 205, sobre la ruta 51 y 46. Provinciales, al lado de Saladillo, al lado de Bragado, al lado de Chivilcoy, para que se ubiquen en las ciudades más cercanas que tenemos. Así que es un, como te digo, el distrito tiene 190 kilómetros de largo, tiene, bueno, una dimensión muy importante, y bueno, estamos, como te digo, muy cerca de la capital federal, así que espero nos visiten.
0: Para una escapada es ideal.
1: Es un destino de escapadas increíble, sí.
2: El turismo rural ha adquirido luego de la pandemia, sobre todo, una gran relevancia, así que, bueno, hemos puesto en clave de turismo receptivo a 25 de mayo para poder recibirlo de la mejor manera a todos aquellos que deciden visitarnos.
1: Recién hablabas de la laguna, que es la Laguna Mulitas, ¿no? Que también es parque.
2: Exactamente.
1: Sé que están trabajando en obras claves para poner en valor el parque y la laguna. Contanos un poco acerca de este trabajo que están haciendo municipal, que va a estar realmente interesante como atractivo turístico.
2: Sí, bueno, desde que ingresamos al municipio en diciembre de 2023, nos pusimos a trabajar arduamente en la recuperación del espejo de agua, que cuando nosotros entramos estaba seco.
1: Wow.
2: Luego de varios años de sequía estaba seco. Nos pusimos a trabajar en que por lo menos tengamos agua. Hoy por hoy, bueno, esa remoción que tuvo el lecho de la laguna hace que hoy tenga una vegetación que satura, ¿no?, a la laguna, pero estamos trabajando en ellos también. Y luego en la adyacencia y la recuperación de las instituciones que rodean a esta laguna, casi como si fuera un consorcio de explotación con las distintas ofertas, que como recién les decía, tenemos una hermosa cancha de rugby, tenemos una hermosa cancha de hockey, tenemos también ahora un polideportivo que lo estamos culminando. Hemos recuperado la base de campamento para que puedan quedarse allí, tenemos encuentros de motos, tenemos a la vera de la laguna en el mes de octubre el Motor Rock, que es un encuentro también para aquellos que les gustan las motos y el rock. Tenemos encuentros de autos clásicos, tenemos una diversidad de opciones que le queremos seguir sumando condimentos a esta laguna para que tanto los 25eños como los que nos visitan puedan encontrar allí las prestaciones necesarias. Obviamente tenemos parrillas y tenemos quinchos para que puedan disfrutar de un fin de semana largo o corto en familia. Nosotros apostamos a un turismo de 2 o 3 días por la cercanía que tenemos de muchos lugares, sobre todo de la capital federal, donde vienen aquellos que buscan una escapada, también pueden venir aquellos que vienen de afuera, ¿no?, que bajan en Buenos Aires y buscan un atractivo más rural. Aquí tenemos cabalgatas, tenemos paseos en motos, en cuatris, tenemos una estación del INTA que es espectacular, de más de 100 hectáreas, infinidad de cosas para poder ser tentativos a aquellos que buscan un destino como este, de tranquilidad, de descanso, de esparcimiento en familia, y también, por supuesto, tenemos atractivos de noche.
0: Ramiro, y nos contaba hace unos días uno de nuestros oyentes que están recuperando el tren también.
2: Sí, bueno, estamos poniendo en valor el predio del ferrocarril. Desde el año 2012 el ferrocarril no pasa más, pero bueno, siempre está latente el sueño de que regrese. Pero mientras tanto vamos poniendo en valor todo ese patrimonio arquitectónico que es el ferrocarril. Vos imaginate que a nosotros nos atraviesa el ferrocarril de norte a sur, ¿no? En los 190 kilómetros atraviesa casi todas las localidades en nuestro interior también.
0: ¿Y por qué está costando tanto, ¿no?, que vuelva el tren, cuando le da vida a los lugares y además es como un medio de transporte único y además es sustentable
1: y abarata y todos los costos de traslado,
0: de producción.
1: Se pueden producir muchas más cosas en todo el país con un tren. Pero
2: eso a veces son cuestiones de política estratégica, sí, que creo tenemos que recuperar los argentinos.
1: Totalmente.
2: No importa quién gobierna, sino ponernos de acuerdo en 10 cosas mínimas y tirar todos para el mismo lado. Yo creo que el ferrocarril es un diseño espectacular en cómo fue la distribución de los distintos ramales. Y nosotros haber perdido este ferrocarril, bueno, sobre todo complicó a localidades del interior, que era el único medio de
1: a todos de los pueblos.
0: Comunicación, sí.
1: Sí, sí,
2: exactamente.
1: Recién hablabas de eventos durante todo el año, que eso es buenísimo para romper la estacionalidad, que es el gran desafío, ¿no?, que tienen los destinos de todo el país. Hablabas de motoencuentros, de festivales. Bueno, ¿cuáles son los próximos que se vienen ya para ir armando el bolsito, ¿no? Y hacerse una escapada 25 de mayo, por ejemplo, nos escuchan en AM1240, Cadena 1 de la Ciudad de Buenos Aires, en Nordelta, La Plata, en
0: Branson, en tantos lugares. En
1: AM1010 de Buenos Aires, en todos lados. Para tener ahí en cuenta, 25 de mayo, que ya para estas vacaciones de invierno, por ejemplo, ¿qué podemos llegar a hacer?
2: Bueno, las vacaciones de invierno tenemos obras de teatro, tenemos un museo muy importante que es el Museo Pueblo Florido, tenemos también distintos puntos para visitar en el interior. Estamos ahora diseñando un circuito que lo vamos a poner en marcha seguramente la semana que viene para ir recorriendo también algunos cascos de estancias que son muy atractivos. Se los podemos hacer llegar cuando lo tengamos listo. Y ya más de cara, bueno, ahora el domingo tenemos el aniversario de una localidad. Yo me he dispuesto como intendente que cada una de las localidades, por eso reflotamos esto que yo llamo un federalismo práctico, porque verdaderamente hemos repartido para todas las localidades del interior que tienen las mismas necesidades y tienen también las mismas ganas de crecer y de recibir a los turistas. Yo repartí para cada una de las localidades tres oportunidades en el año. Son el centro de atracción, obviamente festejan su aniversario cada una, que es una fiesta interesante, cada aniversario de cada localidad. Lo tenía una localidad de 600 habitantes, Gobernador Bien. Ugarte, llegaron 4.000 personas, o sea que los aniversarios de cada localidad son importantes también. Hemos repartido una fiesta patria para cada una de estas localidades y también una fecha turística que hemos generado en cada una de ellas. ¿Por qué?
1: Qué bueno.
2: Porque, bueno, tres veces al año repartidamente pueden ser el atractivo de esto. Así que el abanico de posibilidades es muy grande. Luego se los puedo pasar más detalladamente, pero comienza todo un poco más a reverdecer con la primavera. Ya la primavera empezamos cada vez más arriba, en octubre también, además del Motorrock, tenemos la exposición rural del 5 de mayo, luego ya de cara al 7 y 8 de noviembre, en el Día del Pueblo del 25 de mayo, que también tiramos la casa por la ventana, y luego, bueno, ya vienen las fiestas, viene el Festimayo, viene el Carnaval, y en marzo seguimos con la Fiesta del Puchero, seguimos con otros eventos. Algunos ya lo hemos pasado a esta altura del año, pero el abanico de posibilidades es muy variado y también para todos los gustos, que esto no es poco. Al que le gusta
1: Totalmente.
2: Un poco más el folclore, que le gusta más el rap, y que le gusta la cumbia, y que le gusta el rock, ¿no?
1: ¿Y sabes algo, Ramiro? Lo que yo veo es que la cultura, más allá de los espectáculos, el entretenimiento, también tiene que ver con la producción y con el empleo, y sé que el municipio apoya mucho a los artesanos, a los gastronómicos, a cada uno, para que sean como una carta de presentación de lo que es 25 de mayo dentro de la Argentina. Si yo voy a 25 de mayo, ¿qué me puedo llevar?
0: Que sea típico,
1: que me quede para, más allá de un buen asado, me imagino.
0: Y él pregunta, lo que no te dice, porque vos tanto no lo conoces, es
2: ¿qué le vamos a regalar cuando
0: venga? No. ¿Qué no tiene que dejar de comer? Porque él hace turismo gastronómico. A ver, lo conquistás por la pancita.
2: Tenemos una variedad muy importante. Vos imaginate que acá tenemos muy buenos chacinados, tenemos muy buenos quesos, muy buenos dulce de leche, dulces, conservas, tenemos los pasteles de Mabel, que son pasteles, churros, bola de fraile, tenemos...
0: Me parece que va a querer conocer a Mabel, ¿eh?
1: Vamos a... Mabel, te mandamos un beso grande.
2: Mabel y Chorreta son típicos nuestros. Y después tenemos una feria constante que le llamamos la Feria de las Colectividades, donde también participan en los distintos eventos, que son clubes de barrio, que son distintas instituciones y peñas que bueno, van a cada evento y le dan el contexto necesario, donde se ponen de acuerdo para ver qué cocina cada uno, distintas comidas típicas propias de los distintos países que van eligiendo, así que también está bueno.
1: Qué bueno.
2: Pero si vienen les podemos hacer un buen tour.
1: Vamos a hacer,
2: con
1: vamos
2: todo eso
1: a hacerlo.
2: Que te estaba diciendo. Después tenemos en otras localidades, por ejemplo, la granja Santo Tomás, que es una granja que hace una comida típica, criolla. Tenemos una infinidad de ofertas que las tienen que venir a conocer, tienen que acercarse, tienen que consultar. Descubrí 25 de mayo, que es nuestro Instagram, nos pueden contactar por ahí, que es lo responden los chicos de turismo y les pueden, de acuerdo también a las necesidades, a los días que se van a quedar, en qué fecha, les podemos contestar más puntualmente que por ahí un enlatado. Acá hacemos un trabajo mucho más casero y detenido, recibimos distintos contingentes que, de acuerdo a las edades, a los gustos y a los días que vienen, podemos hacerle una oferta que también la moldamos a aquellos que nos quieran visitar.
1: Bien.
0: Para ir cerrando esta entrevista, sabemos que el orgullo de ser veintisiqueño es enorme. Si tuvieras que definir en una sola frase el espíritu de la comunidad para convencer a toda esta enorme audiencia de Portal Argentina de que su próximo destino, su próxima visita, tiene que ser 25 de mayo, ¿cuál sería esa frase?
2: 25 de mayo es un pueblo que abraza, es un pueblo que abraza a todo aquel que decide visitarlo. Somos el pueblo del Colo Barco, que bueno, más allá de que no se nos dio ayer, participó
0: se nos dio.
2: De la Argentina.
0: Se nos dio. La felicidad de ser segundos, porque nos podríamos haber vuelto antes y llegamos a la final, así que el espíritu viene arriba.
2: Nos dio un subcampeonato y estamos muy contentos de haber tenido un participante en esa selección, que además todos estos jóvenes tienen un futuro importantísimo, así que también tenemos a un jugador de la selección aquí, y somos un pueblo que abraza a aquel que nos quiera visitar, somos receptivos, y tenemos mucho potencial, ¿no?, por mostrar todavía. Te soy sincero, nosotros agarramos un 25 de mayo muy atrasado, uh-huh. Y humildemente hemos hecho mucho para poder levantarlo, para poder posicionarlo. Estamos tratando de posicionar el 25 de mayo también hermanándolo con ciudades del mundo para que los extranjeros nos puedan visitar y puedan encontrar acá un lugar, como te decía, un lugar de paz, de tranquilidad, de hermandad y también de buen comer y de disfrutar. También somos un pueblo de alegría, donde tenemos boliches de campo, tenemos distintas ofertas que tienen que venir para saberlo.
1: Sí,
2: no hay mejor publicidad que el boca a boca,
1: ¿no?,
2: una vez que venga.
1: Totalmente, y los vamos a conectar.
2: Yo no soy objetivo hablando de
1: no,
2: de
1: pero está bien, los vamos a conectar también con la red de municipios turísticos que ahora se va a realizar en Santa Fe y Paraná, doble, recién lo tenemos chequeado, donde están todos los destinos turísticos del país, desde los más grandes hasta algunos chiquitos emergentes, y está bueno porque vos tenés las campañas que utilizó de repente Puerto Iguazú o Salta, o sea, se comparte todo, es todo horizontal y seguramente les va a servir muchísimo. Y se hacen tres por año y el próximo es ahora en agosto, ¿no? Uh-huh. En agosto en dos ciudades, en Santa Fe de un lado y en Paraná del otro. Así que después les vamos a pasar información para que los invitan y puedan participar.
2: Y después hay gente de destinos turísticos importantísimos que bueno, ya lo conocen de punta a punta, que viven ahí y que necesitan conocer otras ofertas.
1: Obvio.
2: Podemos hacer intercambios, lo estamos haciendo con
1: los hermanamientos, sí, son fabulosos.
2: Tal cual.
1: Así que
2: también a partir del deporte, ahora tenemos en octubre, la verdad que son tantas fechas que a veces me cuesta la fecha precisa, después se las paso bien.
0: Pero vamos a hacer una cosa. Cada vez que tengan un evento nos avisan y hacemos una nota así, la
1: obvio,
0: gente se entera en ese momento, unos días antes.
1: O los nombramos en la agenda.
0: Que pueden ir a 25 de mayo, porque viste que nos olvidamos, hacemos planes tan a largo plazo a veces que cuando llega el momento se nos pasa. Entonces está bueno.
2: En octubre tenemos una... La fiesta del pollo y la granja, que también es una fiesta muy importante. En octubre, os digo que en septiembre empieza a levantar la temperatura y empieza a levantar también toda la oferta. Tenemos un encuentro nacional de biciturismo rural.
0: Qué bueno.
2: Estamos también trabajando para, han venido más de 700 bicituristas. Algo muy bueno, muy muy bueno. Estamos trabajando para ser la capital nacional del biciturismo rural, así que estamos a full con todo esto, poniendo 25 de mayo en lo máximo que se pueda, en este sentido, como te señalaba, abrazando a todos aquellos que nos quieran visitar. Para nosotros es un verdadero honor, un orgullo de que cada uno de los que nos está escuchando ojalá decida, dice, che, voy a conocer el 25 de mayo, a ver ese nombre patrio que tiene, y que luego ojalá se enamoren del 25 de mayo, que puedan invertir en 25 de mayo, que eso también es uno de los fines que tenemos, que apostamos al turismo, para que algunos digan, che, ¿por qué no puedo extender mis horizontes comerciales o económicos en 25 de mayo? Así que tenemos un parque industrial que está esperando inversión, estamos desgravados totalmente, eliminé 10 tasas a la inversión en la producción. Así que hoy venir a invertir en 25 de mayo es gratis. Tenemos suelo industrial y tenemos habilitaciones gratis, tenemos publicidad y propaganda gratis, no se paga seguridad e higiene, tenemos un montón de ventajas que lo único que tienen que hacer es venir con la puerta y sentarse a hablar con nosotros, que les contaremos todas las virtudes que tenemos.
1: Qué bueno.
0: Muchísimas
1: qué bueno.
0: Gracias, Ramiro. Buscan toda la información en el Instagram, como decía, y ahí se van a poder poner en contacto los que quieran invertir y los que quieran conocer 25 de mayo también. Te agradecemos que hayas pasado por Portal Argentina. Esperamos que no sea la última vez, que nos recibas prontito.
1: Nos volvemos a comunicar pronto.
2: Cuando guste, el agradecido soy yo por el tiempo brindado y por hacernos conocer a través de ustedes, que son muchísimos los que lo siguen, que puedan conocer un pequeño lugar aquí en el centro noroeste de la provincia de Buenos Aires, se llama 25 de mayo, así que más que agradecido y bueno, invitarlos a todos y por supuesto a ustedes. Ustedes si vienen y lo conocen, después van a contarlo mejor que yo todavía.
1: Muchas gracias.
2: Les vamos a hacer llegar las entradas de nuestro carnaval. Y les vamos a ir avisando de cada evento, así que
1: contá con eso.
2: Con una canasta con nuestros productos locales.
1: Qué bueno.
0: Buenísimo.
1: Muchísimas gracias. Un abrazo grande a los amigos de FM Amistad.
0: Y a todos los amigos de FM Amistad.
1: Un gran abrazo.
2: No, gracias a ustedes. Un abrazo. Hasta luego.
0: Hasta luego. Chao.

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1: Señoras, señores, amigas, amigos, y arrancamos este gran show con La Sole, la Delio Valdés, la Morelo, haciendo No me lastimes, vamos, vamos.

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